0: 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Son las 6 con 6 minutos.
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0: 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Son las 6 con 19 minutos.
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0: 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Son las 6:32.
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0: 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Son las 6:44.
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0: 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Son las 7:04.
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Y bueno, pues aquí está la recomendación de esta tarde, aquí en tu programa Sábados Gruperrísimos de otro planeta, Pedro Fernández, aquí nomás.

312-31-3108. Esto es Banda Carnaval, se llama Sabes que lo hago. Son las 7:09. Buenas noches, soy David Cortés. Te saludo con mucho gusto y arrancamos esta noche, sábado, gruperrísimo, con la música de fin de semana. Aquí nomás. Buenas noches.

0: 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Son las 7 con 15 minutos.
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pues ya son las 7:20. Y bueno, pues fíjate que increíble, increíble, la verdad, la respuesta de esta mañana en la quinta entrega de Pajaretes, que fue, la verdad, pues durante de las 7:30 de la mañana. Y pues esto estuvo bastante, bastante concurrido, ¿verdad? Con una temperatura, un clima que la verdad, bueno, estaba lloviendo. Tuvimos pues algo de lluvicita, que cosa que pues no se nos hace raro. Pero bueno, agradecemos a toda la gente, tanto a nuestros patrocinadores que se sumaron, gente que pues participó, ¿verdad?, en este acontecimiento del día de hoy, la entrega de los pajaretes de vaca y de chiva. El Rancho Macuspana, amigos de Panadería La Providencia, para el buen Alejandro Sánchez y su Grupo Cero, que bueno, pues el equipo de La Mejor FM, por supuesto, ¿verdad?, que nos permitieron que se llevara a cabo esta entrega de pajaretes, y fue aquí precisamente a las afueras de las instalaciones de La Mejor FM, que bueno, pues en serio que se les agradece con el corazón a todos y a todas quienes vinieron y pudieron disfrutar de su lechita de vaca, lechita de chiva, y que la verdad pues se fueron muy contentos, con mucha energía, porque pues esa es la idea. Así que hay una próxima entrega, la próxima semana, pero no sabemos aún exactamente la ubicación. En la semana, con mucho gusto, les vamos a dar indicaciones de dónde, cómo, cuándo será la próxima. Así que por lo pronto vamos a seguir con la música aquí a través de La Mejor 92.5. allá mi compa el Borre Rock, ¿qué onda mi Borre? Saludos Paquito Beto Carlos del Toro. ¡Ah, ese Paquito! Ánimo pues, vamos con la música. Son los Sebastianes de Saúl Plata, esto se llama Voy a Levantarme. 7:22, buenas noches, aquí nomás, La Mejor, sábado.

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0: 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Son las 7 con 37 minutos.
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0: Son las 7:49.
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1: Bueno, pues ya son las 8:03. Buenas noches. Continuamos aquí nomás en la mejor 92.5. Qué gusto que nos acompañen, ¿verdad? Este sabadito gruperrísimo a todo dar. Donde, bueno, pues estamos contentos porque, pues mira, la lluvecita se quitó pronto. Estamos contentos porque también, aparte, pues ustedes estuvieron aquí con nosotros, nos rajaron, ¿verdad? En lo que fue la entrega de los pajaretes de esta quinta entrega. Y pues porque usted lo pidió, fíjese que hay otra entrega más pendiente. Así que pues ya en la semana les vamos a ir dando datos dónde, cómo, cuándo y por qué será la próxima entrega de los pajaretes, porque es un buen éxito, ¿verdad? Exitazo, la verdad. Gracias, gracias. Dice por acá, salud para mi familia, ¿nos puedes una canción? Porfa, gracias. Claro que sí, con mucho gusto. Pues dice, buena noche. Saludos, que pasen una excelente tarde, noche. Gracias, gracias. El buen Jimmy, allá para Norma Rocha, también saludotes. 312-31-31080, mándanos por acá tu audio, tu saludo, y con gusto, pues aquí te atendemos. Sale, yo tuve la culpa, la arrolladora Banda Limón, Terne Camacho, son las 8:04. Buenas noches. Buenas noches, Colima, Jalisco y Michoacán. Aquí nomás, la mejor 92.5. Los sábados son grupo.

0: 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Son las 8:07.
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0: 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Son las 8 con 19 minutos.
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continuamos aquí nomás en la mejor 92.5. Algún clásico de Bobby Pulido. Aquí está, miren. Cantarle a ella. Son las 8:26. Buenas noches. Son los sábados de fin de semana con música. Lo que a ti te gusta. Lo tenemos.

0: 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Son las 8 con 30 minutos.
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1: Bueno, pues ahora te presentamos a Natalia Jiménez, La Gata Bajo la Lluvia, una canción clásica. En la voz de Natalia Jiménez se escucha muy, muy bien. Y lo tenemos aquí nomás en la mejor 92.5. 20 minutos y las 9, aquí nomás. Amor.

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1: ¡Ay, ay, ay! Hoy no más, pero no para todas. Los huracanes del norte. Sábado gruperrísimo. La hielera. 13 minutos y las 9. Buenas noches.

0: Son las 8 con 49 minutos. 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

10 tenemos la mejor mix, lo mejor DJ en vivo aquí a través de la mejor, para que no se los vaya a perder. Tenemos muchas, muchas, muchas, muchas más rolitas que queremos ofrecerte aquí a través de los sábados gruperrísimos con tu amigo David Cortés. Y bueno, pues la temperatura en este momento, le digo, son 28 grados. Y la verdad que pues estamos a gusto, ¿verdad? Con el clima. A gusto, babachema. Y bueno, pues yo muy contento porque tenemos muchas canciones, buena música. Sobre todo que podemos tener también sus saludos a través del 312-31-3080, número de WhatsApp. Buenas noches, David. Saludos, por favor, para Olivia del Rancho Rosita, de parte de Andrés Ochoa, quien ama sin medidas. Gracias, David. Aquí nomás. Ahí está el saludo, con mucho gusto. Y bueno, pues siguiendo con la música, ayer pues estuvimos recordando al Divo de Juárez en su 10º aniversario. Y el día de hoy, mire, pues sale por acá una canción más de Juan Gabriel. Se llama Una Vez Más. Lo tenemos aquí nomás en La Mejor 92.5. Buenas noches. Son las 9:02. Aquí nomás. La Mejor FM. ¡Vámonos!

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Son las 9:05. 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

0: 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Son las 9 con 16 minutos.
1: 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Hay una expo donde hablan del dinero.
2: A ver. 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

Es lo que te presentamos este momento. Estaban pidiendo algo de pequeños. Bueno, pues con mucho gusto. Y esto se llama Perdón. La tenemos aquí nomás en la mejor 92.5. Buenas noches. Sábado gruperrísimo. 9:21.

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2: 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Faltan 28 y las.

0: 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Son las 9:34.
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3: Ahí está, mira, y no puede faltar el famosísimo toque temerario, ¿verdad? Y pues para esto aquí está, mira, cuando fuiste mía, Los Temerarios. Buenas noches, faltan 14 minutos para que sean las 10 de la noche. Recuerda, a las 10 tenemos el programa de La Mejor Mix. No te lo puedes perder. Aquí nomás, La Mejor FM. Buenas noches.

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1: Recoditos. Vamos a escuchar los recoditos. Es Cool Ito. Así es esta canción. Y bueno, ahorita regresamos porque ya están llegando por acá los DJs de La Mejor en La Mejor Mix. Así que regresamos aquí nomás. Buenas noches.

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Son las 10 con 2 minutos.

0: Son las 10 con 17 minutos.
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0: En un momento regresamos. La mejor mix. Son las 10 con 31 minutos.
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0: 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Son las 10:47.
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0: 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Son las 11 con 2 minutos.
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0: 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Son las 11 con 12 minutos.
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0: 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Son las 11 con 22 minutos.
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0: son las 11 con 31 minutos.
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Son las 5 con 4 minutos. 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

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Son las 5 con 27 minutos.

0: 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Son las 5 con 36 minutos. 92.5 FM y 1080 AM. 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

0: 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Son las 6:06.
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0: 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Son las 6 con 16 minutos.
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3: ¿Recuerdas cuando tu perro corría como loco detrás de una pelota? Saltaba el sillón de un brinco y te recibía en la puerta con una energía que parecía no tener fin. Un día te das cuenta de que ya no corre tan rápido, que le cuesta trabajo subir las escaleras, que duerme más y come menos. Tu lomito está envejeciendo y así como él te acompañó toda la vida, ahora te toca a ti acompañarlo a él. Lo primero que hay que saber es que la vejez no es una enfermedad. Es un estado fisiológico natural que atraviesan todos los seres vivos, incluidos nuestros compañeros de cuatro patas. Pero ojo, no a todos los perros les llega la vejez al mismo tiempo. Los de raza grande, como un pastor alemán o un labrador, se consideran adultos mayores a partir de los 6 o 7 años, porque celularmente se desgastan más rápido. En cambio, los de raza pequeña, como un chihuahua o un poodle, pueden no entrar en esta etapa sino después de los 10 años. Cuando tu perro envejece, los cambios no solo son de comportamiento, su cuerpo también se deteriora. Si no se cuida adecuadamente, puede desarrollar sarcopenia, que es la pérdida progresiva de masa muscular. Esto le provoca dolores crónicos, debilidad en las patas y dificultad para levantarse o mantenerse de pie. Y el problema va más allá de las piernas. El músculo no solo sirve para caminar, también produce sustancias llamadas mioquinas, que ayudan al metabolismo y facilitan la comunicación entre el cerebro y el hígado. Cuando el músculo se pierde, todo el organismo se resiente. Además, pueden aparecer padecimientos como insuficiencia renal crónica, artritis y hasta algo parecido a la demencia senil humana, que los veterinarios llaman síndrome de disfunción cognitiva canina. Sí, los perritos también pueden olvidar dónde está su plato o desorientarse en su propia casa. Ahora, la buena noticia. Hay mucho que puedes hacer para mejorar su calidad de vida. Llévalo al veterinario al menos cada 6 meses y pide que le hagan estudios de sangre, porque el diagnóstico temprano es clave para que cualquier tratamiento sea eficaz. Mantén al día su vacunación y desparasitación. Cambia sus croquetas por unas formuladas especialmente para perros maduros, con menos proteína. Límpiales los oídos y báñalo una vez al mes. Déjale juguetes para que se entretenga y mantenga la mente activa. Y sobre todo, no lo obligues a hacer cosas que ya se le dificultan. Tenle más paciencia. Sácalo a pasear periódicamente, pero a su ritmo. Y dale el cariño que siempre mereció. Tu perro te acompañó en tus peores días sin pedir explicaciones. Ahora que le toca a él caminar más lento, es tu turno de ajustar el paso. Estos bellos seres han sido nuestros compañeros durante mucho tiempo y merecen que aumentemos los cuidados en su comida, en su ejercicio, en sus visitas al médico y en cómo los tratamos. Porque un lomito viejito no necesita que le devuelvas la juventud, necesita que lo cuides con la misma lealtad que siempre te dio. Con información del doctor Marco Antonio de Paz Campos, director del Hospital de Pequeñas Especies de la FES Cuautitlán de la UNAM. Un guión de Leonardo Santiago, con información del portal Ciencia UNAM. Les saluda Mónica Genis.
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0: 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Son las 6:32.
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0: 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Son las 6 con 43 minutos.
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0: 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Son las 7:04.
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0: 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Son las 7 con 15 minutos.
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0: 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Son las 7 con 26 minutos.
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0: 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Son las 7:38.
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0: 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Son las 8 con 6 minutos.
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0: 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Son las 8 con 17 minutos.
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Son las 8:30.

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0: las 8:41.
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1: Solo quiero que sepas que

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1: 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Son las 9 en punto.
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0: 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Son las 9:11.
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Son las 9 con 21 minutos.

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0: 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Son las 9:34.
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Oigan, buenos días, las 10 de la mañana con 3 minutos. Buenos días. Bonita mañana. Colima, Villa de Álvarez, Comala, ¿cómo amanecieron? Michoacán, Jalisco. Qué gusto saludarlos en esta bonita mañana. ¡Woo! ¡Woo! Domingo. 10:03, ¿eh? Y aquí hasta las 2 de la tarde.

0: yo desde este lado te voy a poder llevar tu música favorita. En domingo de tianguis, domingo de las carreras, porque hoy es el último día para que usted aliste todo este merequetengue para el regreso a clases. Aquí vamos a estar, y aquí ocio hasta las 2 de la tarde, repito, ustedes allá, yo aquí, si hay manera que se comunique, claro, 312-31-3-1080, línea telefónica, 31-3-36-26 también, pues si está ocupada el 1080, el 36-26 también le contesto con mucho gusto, y pues aquí nos complacemos, nos avisamos qué está sucediendo, qué papelerías están colapsando el día de hoy, están llenas ya, o de plenamente está tranquilo. Usted va a ser el reportero de domingo. O por supuesto, no faltar de ir al tianguis, hacer nuestro mandado. Por supuesto, porque ya todo el mundo lleva lonche y ahorita se pone de moda, se quita, se... Bueno, entre que son peras o son manzanas, saludamos a nuestros amigos tianguistas que desde muy temprano también sintonizan la mejor y nos llevan pues hasta su chamba. Y ahí está usted donde llega, que dice, ya se echó taco o va a almorzar en el tianguis, echar desayuno. Pues bueno, ahorita vamos a platicar el transcurso de la mañana. Primero ya despierte, ya son las 10, ya les dimos chance. Si anda crudo como la realidad que tenemos que enfrentar, pues bueno, así de cruda está la realidad, hijos míos. Pero bueno, que la música nos acompañe, escuchamos al grupo Frisian, sal, es cuando te habla el morrito, ¿no? Estás enamorado, sal, que nos vamos a ir a darle buen hombre, pa' aquí ya es noche, nos sale la llorona. 312-31-3-1080, el WhatsApp ya está listo para escucharlos, sí, ¿por qué no leerlos, complacerlos? Claro, en domingo todo se puede, ¿sale? En la cabina del chamaco, sí, sigue de vacaciones, lero, lero, lero, ya casi se le acaban, pero mientras él disfruta de sus vacaciones, nosotros aquí lo estaremos esperando con mucho gusto y aquí le cuido su cabina. Mientras, vamos a ir a la pausa y regreso. ¡Ay, qué bonito domingo! Se está acabando agosto, literal. ¡Vámonos!
1: 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Son las 10 con 6 minutos.
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0: Que no se mueva. Ay, clavecito. Oye, 10 con 18 minutos, ya escuchamos a... que es bonito, como anda los recoditos, luego a Capaz de la Sierra con Olor a Hierba. ¡Qué temas, qué bonitos! De bueno, dice, hola Jackie, bueno... Déjame, lo pongo por acá. Hola Jackie, hola mi Jackie hermosa, bonito y bendecido domingo. Preciosa Mari Silva, te mando un abrazote. No, jamás serás una enfadosa para mí, jamás. Jamás serás eso. Abrazote, doble. ¿Cómo no? ¿Quién dijo que no se puede complacer en este domingo, eh? Buenos días, Jackie. Una canción, Loco Solitario de Pequeños Musical. ¡Claro! Hay que hacer los domingos diferentes. ¿Ya tienen listo lo de la escuela? ¿Tienen pequeños en casa? ¿Ya listos para arrancar? 3, 2, 1, que suenen las alarmas. 3, 2, 1. El que se levante al último pierde. Por favor, pongan sus alarmas. Alisten todo. Pueden ayudar con el... Sí, dos. Ya me los vi en la mañana. Si no alcanza la ruta, se va a tener que ir en taxi. Si el carro no prende, tiene que agarrar taxi. Revisen también su automóvil, por favor. Es importante que, así como cuidamos todo, ¿verdad? Pues también el automóvil echen una revisadita, pues para que esté listo. Y todo etiquetado, por supuesto. Y pues ni modo, nos tendrá que ir bien en este ciclo escolar de maravilla, por supuesto, para que los pequeños aprendan. Mínimo es el día de primero inicio de clase, se conocen, hola, ¿cómo están? Nuevos alumnos, los mismos algunos, pero bueno, ya veremos mañana. Por lo pronto, ya no se estrese, hombre, hay solución para todo menos para la muerte. Vamos a ir a la pausa y regreso con la arrolladora para mi preciosa guapa Mari Silva, y por acá a Pequeños Musical, por supuesto. Es domingo de... Domingo de tianguis, domingo del mandado para alistar la semana, repito. Ahorita platicamos dónde hay tianguis, dónde. Regresamos, 10 con 20.
1: 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Son las 10 con 20 minutos.
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0: 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Son las 10 con 36 minutos.
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0: Oye, escuchamos a Alex Sánchez y su grupo Cero, mi historia entre tus dedos. 10:43, aquí sigo con ustedes. Claro, claro que sí. Buenos días, Jackie. Saludos para mi hijo Oscar Said Cruz, que ya está listo para entrar mañana a la escuela. Tú muy bien, Oscar Said. Una, qué bonito nombre y qué padre que ya estés listo y preparado para este nuevo ciclo. Espero que sea un ciclo nuevo, que ya hayas avanzado de grado, por supuesto. Y pues ánimo, vas a hacerlo muy bien. Dice, hola, buenos días. Si vas a hablar del tianguis, comenta, por favor. Claro, a ver, vamos comentando. Espérame, déjame acomodo mi audífono. Y con gusto vamos comentando. Que queremos, en Villas Bugambilias, queremos que se haga un tianguis un día a la semana para surtirnos, porque aquí cerca es todo, dan muy caro. Porfi, saludos. Y el sábado se hace uno en la tarde, pero lejos, es en Villiscali. No, si está más bueno, si está muy lejos Villiscali. Oigan, vamos a contactar a nuestros amigos tianguistas, quiénes son los encargados, ¿verdad? Pues para darles la recomendación. Yo sé que más de algún amigo que forma parte del tianguis, sabe cómo está el merequetengue. Yo la verdad no sé, pero sí nos gustaría saber y de recordarles que hay gente en Villas de Bugambilias, pues que quiere un tianguis. Sí, cierto, es que sí, la neta sí. Yo, desde mi punto de vista, Villas Bugambilias es así como que le podemos llamar coloquialmente acá raza fifí, acá no de alta alcurnia, pero sí fifís, ¿no? Que sí es, suele ser por la zona, que es muy caro todo, y te entiendo. Entonces esperemos que con los vecinos también pueden hablar, empezando ustedes vecinos, y solicitar ir con uno de los tianguistas y preguntar por qué no. Ojalá y que sí se haga, ¿eh? Ahorita pues sabemos que el tianguis, aquí lo que yo me acuerdo, si alguien da más información con mucho gusto, el tianguis que se pone en la villa, ahí junto a Waldos, ahí en Benito Juárez, ese es el tianguis, ¿verdad? De la villa. Está el otro tianguis en el aquí en el Parque Hidalgo, junto a la estación, es el otro que yo ubico, y parte del tianguis que se pone en Las Pulgas. Ahorita no sé si Las Pulgas ya siguen en la feria, sino se vinieron acá a un ladito de, ¿cómo se llama esta avenida? Pues ya ven que esta Bodega Aurrera chiquita, una chiquita ahí antes de llegar a la estancia, antes de llegar al Lienzo Charro, en esta avenida, donde están lo del IMSS y todo esto, ese punto ahí también se, creo que se pasaron para acá los de La Pulga, no sé si todos o algunos, pero si es los únicos tres que puedan sacarte ahorita pues de La Pulga, tanto La Pulga como el tenque que se ponen ahí, y pues la verdad va uno a dar la vuelta ahí en La Pulga, y ya se echa la verdurita, la frutita y así. Pero bueno, cualquier cosa, corríjanme, por favor. Si hay falta otro tianguis, pues sí hace falta, ¿verdad? Como dice, abrazamos a la gente de Villa Bugambilias y esperamos que pronto les pongan un tianguis entre semana. Y que sí, sí, la neta, sí te ahorras un barote cuando vas al tianguis. ¡Bueno!
1: Oye, ¿me puedes complacer con
0: amigo Chavita?
1: De la nena de Pequeño Musical, por favor, Jackie, que tengas un excelente domingo y mucho gusto en escucharte.
0: Ay, amigo Chavita, gusto es el mío en el saber de ti en domingo, sí, en domingo de flojera, domingo de relajarnos, domingo de quehacer. Yo dejé lavando la lavadora, ya llegaré y veré los resultados. No, es que el señor Sol, miren, hasta este momento allá afuera, la sensación térmica es de 33 grados. Se espera que las máximas sean de hasta de 34, 35. Soleadito, rico, sabroso. Vámonos, recio. Vámonos con Elías Medina, se llama, con sus manos sucias, y regresamos con más melodías que nos están pidiendo. ¡Va, mi papá!

0: chulizar.
1: Y para que le sigan pasando un bonito domingo, don Toño, bonita mañana. Ya fue el pajarete, ya fue el leche caliente. Su familia, un chocomilito, qué rico. Un abrazo para ustedes. Gracias por siempre estarnos acompañando, don Toño. Bonito domingo, 10 minutos y las 11. Pausa.

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Oiga, le damos la bienvenida a las 11 de la mañana, ya 11 de la mañana con un minuto, 11 con uno. Buenos días, Jackie. Sí, la pulga está en su lugar, los terrenos. Ah, todavía siguen los terrenos de la... Es que yo escuché en su momento que iban a estar afuera. ¿Sí me explico? No sé por qué. No, todavía no es tiempo de que empiecen a limpiar y acomodar allá todo el merequetengue de la feria, ¿verdad? ¿O sí? Pero qué bueno que sigan ahí, en los terrenos de la feria La Pulga. Gracias. Sí, te avientas una buena caminada ahí. Sí, ya saben que tienen que ir en tenis, cómodos, gorrita o sombrilla. Porque el señor sol se pone intenso, ¿eh? Se pone sabroso. Protector solar, bracito, cuellito, espalda, carita. Se la pasa chido uno cuando va a ir a ver. Tiene tiempo, no ande con las prisas. Ok, gracias. Dice en el tianguis, en el parque Hidalgo. Sí, claro que sí. Hermoso día para ti, Olga preciosa. Jackie, ¿sí le pusiste suavitel a tu ropa? Le pongo... ¿Sí le puse suavitel? No, sí es suavitel. El 5 en 1. O 7 en 1, dice. Mi mujer también se fue a trabajar, me dejó a cargo de la lavadora y es mi descanso. Mi vida, pues no le queda otra más que apoyar a su esposa. El mío también se quedó lavando y cuidando al muchacho. Cuidando al niño. Así es que no queda más que los echen la mano, señores maridos, señores parejas, señores queridos, ¿verdad? Así es que no queda más que ustedes haga caso a lo que le dice la mujer. tanto de esto y ándele, para que la ropa, y luego la sacude cuando ya la tiende con cuidado, ganchito, pincita o enganchos, por supuesto, para que se seque más rápido. La idea es que quede bien lavada la ropa, que se disuelva bien el jaboncito y que huela rico para que diga, ay, qué bonito huele. Otro domingo estuvo aquí afuera junto a la bodeguita. De donde está la cascada estaba afuera. Ah, sí. Ah, el pasado, entonces no estaba mal. Entonces, nomás fue ese domingo, ¿verdad? Ah, bueno. Gracias. Gracias, mi Jesús. Seguimos en los terrenos de la feria hasta allá. Quien vaya rumbo por allá con mucho cuidado. Quien vaya al Parque Hidalgo también. Acá por Villa de Álvarez, en el Benito Juárez, ¿verdad? Muchas gracias. Vámonos, es Conjunto Primavera. A ver, espérame, deja ver qué dice Lucy. Chepéame. Dije, vamos a la playa. Pues vámonos, aquí dejo el changarro. Dice, vamos a la playa. Saludos a Valentina, Eduardo, Jorgito y mi esposo Jorge. Y para mí. Oye, qué gusto. Pásenla bonito por allá. Disfruten del buen... Recuerden pedirle permiso al hermano Mar de poder entrar a su agua, ¿ok? Hermano Mar, darnos permiso de entrar. Llévate todo el cansancio, llévate todo lo malo y límpianos. Pídale permiso y ya verán que lo...

0: 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Son las 11:07.
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1: 11 con 12 minutos, es turno de Cuisillo. Dice, ya que tendrás la vaquilla colorada con Julián o con quien la tenga. Saludos a todos los conductores de aplicación. ¿Cómo están mis choferes de la app? Ahorita se las mando a mi vida, ahorita.

complacidos, hijos míos, complacidos. Ya saben, de aquí hasta la yo, todo se puede. ¿Ya almorzamos o apenas va a ir por la birria, la barbacoa, el taquito, los chicharrones? No, los chicharrones ya salían, ya hasta se acabaron. Qué rico, un suaderito así de... qué rico. Chicharroncito. A Mayra, una tortillita. Y agarras el pedacito de suaderito. Y luego le echas una salsita de... si es de molcajete, bueno, que sea de tomate. A mí me gusta mucho la salsa de tomate. Pero si es de jitomate no pasa nada. Pero... y luego le echas unas gotitas de limón, salicito. Y amárrate más. Y es un taquito. Doble tortilla, por favor. Si es de mano, una sola, por favor. Y... O el otro chicharroncito, ¿verdad? El que truena el tronador. Chiquito, bien picadito. Le avientas jitomatito, cebollita. Se me hizo agua la boca. Unas gotitas de limón, salecita. Y salsita de la, por supuesto, Valentina. Si tienes de la tía, también. Esa mezcla de esas dos salsas embotelladas. La salsa de la tía es la que traen de Ciudad Guzmán. De allá viene. Y le arremangas así. Y agarras otra tortilla. Ya bien mezcladito el chicharrón con la verdurita y la cebollita y la cilantrito, ¿por qué no? Agarra la tortilla, le pones. ¡Ay, Padre Santo! La gloria de Dios en tu boca. Y luego... si ahí tienes frijolitos recién cocidos también, le echas al taco, por supuesto, si eres de chicharrón. Y si eres de carnitas también, agárrate unas buenas carnitas, bien picadita, surtidita, o pura carnita, puro cuerito, igual tortillita de mano, salsita, y amarres. ¿Qué va a ser el día de hoy ya? Es que muchos lugares tempranito, carnitas, chicharrón, ya almorzó, no quiero que se me pasen en domingo, o sea, tienen que agarrar fuerzas, tienen que hacer su plan de la semana ya. ¿Por qué? Porque los tiempos no ajustan, hijos míos. Estamos viviendo en una temporada muy apresurada. Entonces, necesitamos que organicemos nuestros tiempos y sobre todo lo que nos vamos a llevar de lunch, de snack, para esta semana, o aventajarle a la comida de mañana y de pasado, para no vernos tan presionados. Y sí debemos de pensar en esto, ¿sí? ¿Qué tenemos? ¿Qué queremos? ¿Qué comemos? ¿Qué hacerlo rendir, por supuesto? Y recuerde bendecir la comida cuando vaya a servir los platos a su familia o quien vaya a servir. Bendiga la comida y verá que le ajusta, como no tiene una idea. Oye, saludos a la señora Olivia, que anda bien apurada desde temprano. Ella bien preciosa, siempre comunicándose. Muchas gracias, señora Olivia, aquí arribita, de aquí para las siete esquinas. Muchas gracias, vecinita, señora Olivia. Nos pide algo muy mexicano porque ya anda adornando su casa y con muchísimo gusto le habla a don Vicente Fernández. Un mexico lindo y querido, ¿le parece bien, señora Olivia? Que acabe pronto de su decoración, luego me presume con una fotito, ¿o qué? ¿Sí? ¡Un abrazo! 11:20.

0: 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Son las 11 con 24 minutos.
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1: ¿Qué andan? ¿Dónde andan? Que no los oigo. Oh, dice por acá, escuchamos de todas y de nadie, los dos carnales. 11:28, aquí seguimos, buenos días todavía. ¿Gustan para el almuerzo? Dice, pollito sabroso, palonche. Saludos a nosotros los guardias. Saludos a los guardias de seguridad, por supuesto. Mínimo te echaron lonche, pollito, pero llenador. Aguanta vara uno. ¿Yo qué me desayuné? Los voy a presumir. Me dice, no, ¿qué desayuné? Eso sí, tenía ganas de un café helado. De esos que venden en estas tiendas comerciales, en estas tiendas de autoservicio. Con mucho hielo, café de vainilla. Eso sí me zumbé, con un pan. No sé, ¿de veras tú? ¿Nomás eso desayunado? Y bueno, ya que salga a las 2, voy a llegar con hambre sabrosa. Buenos días, dice, buen día calurosita, mi estimada, y para todo, es un deleite, muchas gracias, de veras es un deleite para ti escuchar. Ven acá, dice, ¿al qué? De lo de Villa, a degustar unos sopitos picados, y para tarde el festejo de mi cumple que me... ¡Oh! ¡Ya te andas preparando! ¡Qué chido! Saludos para mi raza de Tonil, Hacienda La Esperanza, del Valle, por supuesto, Rancho de Villa, para el Morenazo. ¿Dónde anda el Morenazo? Tiene rato que no sé del Morenazo. Una rolita, pelotero la bola para mover cuerpecillo. Un abrazo, bendecido. Mari Montaño, te mando un abrazo. Tengo años que no te miro. Como uno nomás. Como, sí, va por un año que no te veo. En noviembre, si no me equivoco. Si mal no recuerdo, te vi ahí en... ¿O no eras tú? ¿O te confundí? En el Panteón de la Villa me acuerdo haberte visto. Fue la última vez. Sí, ¿verdad? Espero ya verte y darte un abrazo, por supuesto. Déjame hablarle a Pelotero La Bola y con gusto 312-31-3-10-80. Aquí la música no para. No. Queremos que nuestras actividades sean lo más chido del chido. Vámonos pues. Alegra la mañana.

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0: 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Son las 11 con 34 minutos.
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1: ¡Qué bárbaro! Es buena. Oye, los dos de Tamaulipas los voy a tener que stalkear a mis muchachos. ¿Qué pasó? A ver, preciosa, hola.
2: Así es, mi estimada, fue en noviembre de allá. ¿Y ahora?
1: ¿Cómo no?
2: Cuando estaba yo ahí en la funeraria. Estaba ahí ofreciendo los paquetes funerarios. Me tocó verte ese día.
1: Sí, cierto.
2: Pues aquí está el morenazo acostado, descansando. Yo
1: míralo.
2: Yo aquí fuera preparando los sopitos para que te vengas al rato.
1: Perdón, perdón.
2: Y pues aquí andamos.
1: Gracias. Preciosa, qué gusto escucharte.
2: Saludos para el chamaco. Deseo que esté muy bien.
1: ¿Está muy bien?
2: Y pues esperemos ya pronto escucharle, ¿vale?
1: Sí.
2: Un bonito día para todos.
1: Gracias, preciosa. Sí, ya está bien. Hasta donde yo sé, ¿verdad? Repito, se merece unas buenas vacaciones, un buen descanso. Yo aquí le dije a Don Toño, le ando espantando las moscas a su changarro, quitándole la polilla mientras, pues imagínense donde se quede solo aquí. No, todo bien, pero mientras, esperando que mi compañía, sea de su agrado. Aquí nomás dice, dice Junior, buenos días, que si le puede una claro, ¿cuál quiere mi Junior precioso? Ya creció Junior. Ay, qué tiempo, el tiempo pasa bien rápido, le mando un abrazo. Ay, es que bajé un mandadito, aquí estoy, bajé a tomar agua. Y no escuché, pero aquí estoy. Junior, ¿cómo estás? Saludos a su señor padre, al señor. Ya te ando señoreando, al jovenazo José y a su mamá Katy. Katy, que nos están acompañando. No se va, para mi Junior, con muchísimo gusto. A cargo del Grupo Frontera. No se va. Pero si la vas a bailar, precioso. No se va. ¿Dónde está el Grupo Frontera? Aquí está. ¿Quién soy yo para decir que no hice la canción? ¿Quién soy yo para decir que no? ¿A quién no le gusta eso? Oye,

0: 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Son las 11:51.
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0: Hola, ven. Bueno, Salome, te agarro ritmo, re-rem. 4 minutos y las 12 del día. Ya vienen las 12. Ya vienen las 12, hijos míos. Ya vienen esa. Sí. Oigan, tenemos más por acá. ¿Qué pasó, mi móvil? Hola.
1: Mami, muy buenos días. Te saludo,
0: ¿huele?
1: Móvil R.
0: ¿Ese es mi móvil?
1: Pasa, hola, reina, reina de aquí de la colonia Lázaro Cárdenas y a Pancho. Uh-huh. ¿Verdad? Es comalteca al 100%.
0: ¡Eso!
1: Pero acá de parte del móvil R.
0: ¡Qué milagroso, móvil!
1: Saludos, saludos. Y para la colonia, buena vista, buena vista.
0: Buena vista.
1: También puedes complacer con la rubia y la morena.
0: ¡Ay!
1: Muy buenas tardes, Patito Auditorio.
0: Gracias, mi móvil. ¡Ay, qué milagro! Sí, qué milagro. Tenía rato que no se reportaba. No, se los tengo checaditos, hijos míos, ¿eh? ¿Qué pasó ahí, mi móvil? Cómo no, con mucho gusto. La Rubí la Morena, 312-31-310-80, línea de WhatsApp, línea telefónica para saludarlos fuera del aire, al aire, como usted guste y desee. Tenemos que ir con la Rubí la Morena y regresamos con Margarita, la diosa de la cumbia, y más melodías en domingo.

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0: 5 segundos arriba, lo sostienes, otros 5 segundos, luego lo sueltas y sostienes otros 5. Entonces, necesitamos respiración y sí, sufrimos cada quien de diferente manera. Depende del sufrimiento, ¿verdad? Pero sí hay que ayudarnos un poquito porque las enfermedades están a la orden del día y no queremos que estén padeciendo de miles de cosas que antes no se veía. Las emociones son enfermedades si no se tratan a tiempo, ¿ok? Ya les hemos dicho, lloren si tengan que llorar. Los hombres también lloran. Se acumulan muchas cosas, muchos sentimientos y es que los hombres, no, los hombres también lloran. Las mujeres también lloramos y tenemos sentimientos y somos más de flor de piel algunos, corazón de pollo. Pero cuidemos a nuestro cuerpo en este próximo regreso a clases, de darnos tiempo para podernos tomar una bebida natural, por supuesto, de nuestro cuerpo. Sobre todo lo que tenga que ver con arterias y el corazón. ¿Qué pasa? Buenas tardes. Ay, ¿por qué colgaron? Vamos dándole un poquito de respiro a nuestro cuerpo también para que no se nos taponíen las venas, ¿verdad? Nuestro sistema de circulación haga lo suyo y que no tengamos que me duele el corazón y que ya padeciste de algo, porque no. Así es que este próximo ciclo también tienes que cuidar tu cuerpo. Tienes que dar una oportunidad, un chequeo, ¿va? Un ultrasonido de abdomen. Hay que revisar vesícula, hígado, vaso, páncreas, intestinos, vejiga, riñones. ¿Cómo está nuestra sangre? ¿Cómo andamos de la anemia? ¿Cómo andamos de lo llovido? ¿Cómo andamos de todo? De nuestra vista, del oído, de lo que usted diga, ¿sabes qué? La hinchazón en los pies no es normal, hijos míos. El dolor en la zona lumbar, alta, baja, tampoco. Entonces, queremos que todos nuestros hijos estén bien, hay que estar bien también nosotros como papás, ¿ok? Chequeitos, hombres también, dése una vuelta, que le tiene miedo a los agujas, aguántese, vara. Aguante, vara, y que le hagan un piquetito, saque el sangre y a ver cómo anda, triglicéridos, colesterol, se me sube el colesterol, es más, la voy a poner ahorita regresando, voy a ir a la pausa y regreso con ustedes, 12 del día ya con 7 minutos, se me sube.
1: 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Son las 12 con 8 minutos.
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0: Estamos respirando profundo. Oiga, ¿qué pasó, Guillermo? ¡Qué milagro en domingo! Hola, espérame, no oigo.
1: Hola, mami, buenas tardes, un gusto y placer en saludarte. Habla Memo Pérez, quiero que por favor le dediques a mi familia que me está escuchando Rancho Blanco, por favor, y que no te olvide para mi esposa Laura, mi hija Laurita, mi hija Xiri, mi nieto Julio Yael y Constanza Isabela. Encontré la cadenita con Sonora Dinamita. También saludos especiales para todos los compañeros taxistas que son bastantes, el Pichurras, el Chiricahua, el abuelito Tyler, el Gandaya, el Negro, el Chespiro y toda la colegancia. Buenas tardes, mami. Y aquí seguimos, como siempre, en Ciudad Capital, en el TX. Gracias.
0: ¿Cómo no? Muchas gracias. Ahorita le mandamos, mi buen Guillermo, déjame mandar. Ahí vamos a mandar el colesterol. Oye, saludos a don Beto, que también nos anda acompañando, a la señora Norma, que está en casita. Espero, gracias por siempre mantenernos ahí en sintonía. Un abrazo para ustedes. Saber que en domingo pues ya es de descanso, de relajación, porque tuvieron un fin de semana. Y pues bueno, vamos a darle este dominguito, ¿va? Vámonos con Fito Olivares y por supuesto, Rabito, dese una checadita, por favor. No queremos que se nos suba nada, nada, ni el muerto.

0: 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Son las 12 con 24 minutos.
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día. Tarde, tarde. ¿Qué les falta? ¿Qué les falta? ¿Qué... ya, ya son las 12 con 29. Ya pasó la mañana. Ya estamos en la tarde. ¿Qué va a hacer de comer ahora? Ya fue el tianguis, ya se surtió fruta, verdura, legumbres. Despensa de la semana. Ya es quincena para muchos, otros hasta mañana. Que su quincena sea bendecida y abundante, por supuesto. Que a todos les dé un poquito de más y se puedan dar ese gustito, ¿verdad? Y que, pues bueno, a cuidar nuestras finanzas. Y si ya compró todo, pues bueno, vamos a darle a organizar para que nos rinda la semana. Repetimos, la hora de la comida. Hoy no piensa hacer de comer, no quiere estresarse. Bueno, ya sabe que pues hay mucho negocio de comida que nos facilitan, ya sea mariscos, carne asada, chamorro. Aún habiendo antojitos, que pozole, que sopito, ¿verdad? ¿Qué más? Y pues mucha comedera. Y si va a preparar, bueno, provechito, es buena hora para que vaya por lo que tenga que arrimar, que se le haya hecho falta. Y que sea un domingo padrísimo, que tenga tiempo para estar en familia, para despejar su mente y que recarguen pilas. Un buen baño. Ayer en la tarde estaba las peluquerías, las estéticas, donde muchos están cortando el cabello, regresando con corte adecuado para la edad y la escuela, por supuesto, que estamos educando a nuestros hijos a que se peinen normal, que les corten el cabello bien. Igual las pequeñas hermosas, peinaditas y toda la cosa. También eso, que no se les olvide. Vamos a hacer un recuento rápidamente, desde pies a cabeza. Digo, de cabeza a pies. Un corte para poder peinar a nuestros hijos. Corte para las nenas. Liguitas, en el caso de ligas, cuquitas, maripositas, todo lo que le guste a la nena para poderse peinar, su cepillo adecuado. Un buen gel, que no deje costritas blancas. Un buen spray, un buen mousse, ¿verdad? A las niñas ya últimamente les gusta tener el pelo sueltito, pues que se moldee con el mousse, bien humedecido y así. Ya hay muchos tutoriales para enseñar. De la cabeza, aretito a la nena, una buena hidratación con cremita a los caballeros, por supuesto, una buena loción para los dos, hombre y las preciosas. Por supuesto, uniforme, planchadito, ¿verdad? Uniforme, choninos. Una bien, cremita en sus piernitas, rodillitas, que no se nos vean los coditos, cremita. Desodorante, para la mayoría que ya es un adulto, un joven con cambios hormonales, y las muchachonas también. Desodorante, porque acuérdense que el desodorante es imperdible. Antitranspirante, lo que quiera usar. Un limonazo. Un limonazo. Luego de ahí ya zapatito boleadito, limpio, y que todas las semanas estén limpios los zapatos. La escuela, la mochila. Mochila, útiles escolares, todo con su nombre, la lonchera, si es que va a llevar lonche, su carterita, por supuesto, botella de agua para no andar contaminando con tanta botella de plástico, y también un montón de toppers, de botellas de agua que no se les tira, y hasta ahí. ¿Vamos bien? Ya sí, hasta ahí vamos bien, creo que sí. Si algo me falta, compártalo, 312-31-3-1080. Se llama, dice, mande saludos al pariente Manuel Llerenas y su esposa Irma Cerratos. ¿Cómo están? Bonita mañana para ustedes. Vámonos con Patrulla 81, se llama Eres Divina, aquí nomás. Espérate, aquí nomás.

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Oye, 12:41, déjenme saludar al pequeño Malvin, que allá nos escucha en el Espinal, que nos pide una rolita de Huevito Chupés. Ahorita la buscamos con mucho gusto. Gracias, pequeño Malvin, que ya te vas a ir también a la escuela. Al señor de los tablones, Maddy, a su bella esposa Maciel, que andan bien chambeadores y siempre el pe... Muchas gracias, oiga. Así que así le decimos. Señor de los tablones, Maddy. Señor Maddy. Y la señora guapa Maciel. Qué bonito domingo para ustedes chambeando. Ahorita les mandamos, por supuesto, una rolita. Déjenme acordar que el cuyello, pero es que no me acuerdo cómo se... Ahorita la busco, ahorita se las mando, ¿va? Déjenme ir con Chuy y Miguel Vega. Se llama Corazón de Oropel. La habían pedido hace ratito fuera del aire. 312-313-1080. Ya son las...

0: 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Son las 12:52.
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1: Una de la tarde con 2 minutos en este domingo 30 de agosto. Ya cerrando, felicitamos a los cumpleaños el día de hoy.

Dios, larga vida para ustedes, por supuesto. Gracias por acompañar a La Mejor 92.5 desde muy temprano, todo el día, los que sí, atardecen y anochecen con nosotros de una u otra manera. Tenemos más melodías y saludos, por supuesto. Ay, me dio la... el achú. Ya son la 1:03 p.m. Ya es la 1. Qué rápido se está yendo esta santa mañana. Y más con el ajetreo que traemos. No me he ido a sumar al balcón, la verdad. No he salido. Hoy te voy a ver cómo están las calles concurridas aquí en la zona centro. ¿Cómo está por allá el clima hasta este momento? Pues sí, está muy tranquilón, ¿no? 34 grados centígrados. Ahí se va a mantener. 36, hijos míos. ¡Qué calor! ¡Qué sabroso! Disfrute la tarde. No hay probabilidad de que llueva el día de hoy, ¿eh? No hay probabilidad de que llueva. Hasta este momento no. Mañana, quién sabe. Pero por lo pronto, hoy es domingo. Hoy se nos acabaron las vacaciones. Si tú tienes el placer, el honor de poder salir a dar la vuelta con sus hijos, a echarse una nievecita o comer en familia, reunirse, y si no va a salir, bendecido sea en casa y disfrutar. Vámonos con banda, ¿con cuál? Ah, nos pidieron unos, espérenme, déjenme mandar estos. Para la señora Gabriela Macías López, que nos escucha en Villa de Álvarez, allá en la Manuel Álvarez, en la colonia Manuel Álvarez, muchas gracias de parte de su esposo, el señor Pablo Álvarez. Nos pide una rolita con el guapo de Moy Bobadilla, que está de moda el Moy. Va a ser de las suyas, ¿eh? ¿Quién soy yo para entretener? Vamos a cantar, oiga.

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Es la 1:09.

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0: 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Es la una con 19 minutos.
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Ellos son Alfredo Olivas, Eden Muñoz, Recuerdos en Común. Estás en lo mejor. Aero Yoyo. Aquí estamos ya, 1:26. Seguimos. ¿Cómo le va? ¿Cómo le fue? Tengo que ir a más melodías. Llegan los dos de la S con banda MS. Por acá pidiendo algo de John Sebastián, ahorita se las mando. Buenas tardes, mami. Mi burrito está al cielo, con gusto, para mi Huizapol, de parte de su papá que los ama y los extraña. Ay, te mando un abrazote. Yo lo sé. Bendiciones también para usted, oiga. Ahorita le buscamos su rolita, ¿va? Déjenme ir con Somos los que somos y estamos los que estamos. A la 1:26.

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0: 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Es la una con 34 minutos.
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1: Ya es la 1:39. Llegan los dos carnales. Y sí, los caminos de la vida. ¿Usted está afrontando algo en este domingo? ¡Me animo!

Me va a dar sed peligrosa. No, hoy no hay sed peligrosa porque tienen que estar viendo al 100 para mañana madrugar porque hay que llevar a los niños a la escuela, ¿ok? Bueno, uno más una.

0: Es la 1:51.
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de la Arrolladora. ¿Qué rola se llama? Cuéntame, hijos míos, pasen un domingo maravilloso con su familia. Pero leeros, se les acabaron las vacaciones. Pero espero hayan descansado y despejado, depurado su mente, su corazón y agarrado cosas buenas, por supuesto. Que su mente tenga la posibilidad de absorber toda la información y que sea un ciclo maravilloso para ustedes y para sus hijos, ¿ok? Siempre estar presentes, papás. Papás ausentes, no queremos. Papás presentes todo el día 24/7. Siempre hay un espacio para todo, ¿sale? Para diversión, para estudiar, para aprender, para convivir, para respetar a los demás. Enseñen los buenos valores a sus hijos, que los necesitamos ahora más que nunca. ¿Sí? Si algo está fallando, mamá, papá, hay que poner atención y acudir con quien necesite encarrilar a sus hijos, sobre todo ayuda profesional en lo psicológico, no más bullying. Usted está en casa, tiene la mayor responsabilidad para que los hijos hagan buenas cosas, ¿sale? Entonces, que sea un domingo maravilloso y una semana, inicien una semana fregona, chingona, ¿sale? Pero regreso mañana. ¡Ay! Mañana regresamos a las 9 de la mañana. Se quedan con la programación de Lo Mejor. Me voy con mi guapo de Elías Medina. Se llama Que No Se Entere. Síganla pasando bonito. Y hasta mañana. Ciruleiro, feliz domingo. Gracias por estarnos acompañando, Ciruleiro.

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6: Hola, hola, ¿cómo están? Bendito Dios, estamos ya arrancando este fin de semana y estamos listos para descubrir las 10 canciones que esta semana están marcando el paso de nuestra música regional mexicana. Así que ya saben, como siempre tendremos nuevas entradas, canciones que vienen subiendo con todo y una pelea por los primeros lugares que cada vez se pone mejor. Oigan, pero aquí no les voy a adelantar nada, vamos a descubrirlo posición por posición, escalón por escalón, peldaño tras peldaño. ¿Cómo están? Bienvenidos, yo soy Cintia Urías y esto se llama El Tope. Aquí nomás, comenzamos.

acabamos de escuchar La Cama Helada de Germán Montero, que esta semana cae a la posición número 10 de nuestro tope. Y ojo, ojo, ojo con esta canción, porque también nos deja conocer, digamos que, un lado diferente del cantante sinaloense. Germán decidió alejarse por un momento del sonido tradicional de banda y darle, digamos, esta mayor presencia a las guitarras, a los requintos, una producción que incluso utiliza una base rítmica cercana, digamos, al corrido tumbado, mostrando que también está dispuesto a experimentar con los sonidos actuales de nuestra música mexicana, así que podrá cambiar el sonido, podrá cambiar los tambores, pero lo que no cambia es el desamor. La Cama Helada, aquí con nosotros Germán Montero, que acabamos de escuchar en la posición número 10 del tope. Y vámonos del frío de una cama vacía a un problema que muchos quisieran no tener. Ahí les va. La semana pasada, Calibre 50 entró a nuestro conteo con la canción de Mi Problema, una rola donde el verdadero conflicto no está precisamente en la botella. No, no es la botella, es ella. Y bueno, esta es una historia de desamor, promesas rotas, estas cosas que no se cumplen, y todo eso se queda dando vueltas en la cabeza cuando una relación

0: apenas llevamos dos rolitas. Nos estamos encarrerando precisamente en el conteo más duro del regional mexicano. Pero antes de continuar con esto, es momento de hacer conexión con nuestros compañeros de la cadena La Mejor en diferentes partes de nuestra bella y chula República Mexicana. Así que vamos a conocer qué está pasando con nuestros artistas. Esto es Encadenado.
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2: ¿Y qué onda con toda la banda del tope? Te saluda tu amigo Raúl López, el compa Chilito, de La Mejor 95.1. Y déjame platicarte que, una vez más, Edwin Cass demostró que está para sus amigos en las buenas y en las malas, pues sorprendió a ese Pérez en su cumpleaños número 27 con una serenata durante su estancia en el exilio de la Casa de los Famosos México. El vocalista del Grupo Firme llegó con la banda y megáfonos, y junto a Brincos Dieras y otros amigos le cantaron las mañanitas y le expresaron todo su apoyo al influencer. Además, a través de redes sociales, Edwin Cass defendió a ese Pérez, de quienes lo llaman mueble dentro del reality, y aseguró que, para él, su amigo ya ganó la competencia. ¿A ti qué te pareció la sorpresa que Edwin Cass le preparó a su amigo? Soy Raúl López, el compa Chilito, de La Mejor FM 95.1, desde Felipe Carrillo Puerto, Quintana Roo.
3: 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Hola, hola, soy César el Flaco Hernández de La Mejor FM Tehuacán. Te cuento que la banda El Recodo fue elegida para interpretar el nuevo himno oficial del Teletón 2026, titulado Por Eso Te Quiero, Teletón. Con este tema, la agrupación sinaloense busca transmitir un mensaje de esperanza, solidaridad y unión entre los mexicanos. La canción fue compuesta e interpretada por la propia banda, y el video oficial fue grabado en el puerto de Mazatlán, Sinaloa. Con esta colaboración, El Recodo suma su música y su talento a una de las campañas de recaudación más importantes del país. La próxima edición del Teletón será el sábado 10 de octubre, donde buscarán nuevamente llegar a la meta y así seguir apoyando la rehabilitación de miles de niñas, niños y adolescentes. Reportó para ti César el Flaco Hernández de La Mejor FM Tehuacán.
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4: Feliz sábado, familia. Yo soy Jorge Esparza de La Mejor Chihuahua, la 103.7. Aquí nomás. Les platico que Lupillo Rivera se volvió tendencia en redes sociales luego de que se difundiera un video en el que se observa al cantante siendo retirado del escenario durante una presentación en Los Ángeles, California. Y es que mientras algunos usuarios aseguraron que el intérprete se encontraba presuntamente en estado de ebriedad, otros señalaron que el concierto ya había terminado y que Lupillo se resistía a salir porque quería seguir cantando para su público. La polémica ocurrió el mismo día en que Taina Pimentel anunció el fin de su compromiso con el llamado Toro del Corrido. Rivera confirmó posteriormente la separación y pidió que no atacaran a su expareja. Sin embargo, hasta el momento no ha dado explicaciones de lo sucedido durante el concierto. Les informó Jorge Esparza de Chihuahua, la 103.7 FM. 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
1: 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Son las 2:17.
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0: Gracias, amigos. Gracias a todos nuestros compañeros locutores, amigos de la plaza, por mantenernos al día con todo lo que está pasando en nuestra música. Y así que un saludo muy especial a todos ustedes, radioescuchas, que semana a semana nos acompañan a través de la cadena internacional La Mejor FM. Si se animan, mándenos, por favor, a través de La Mejor, todos sus comentarios, dónde nos escuchan, desde dónde están, a qué hora nos escuchan. Nos interesa bastante conocerlos y saberlo. Así que nosotros continuamos y vámonos a la posición número 8.

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1: Así es, esto fue Si las miradas mataran, de la arrolladora banda El Limón, que esta semana ocupa la posición número 8 del tope. Y aunque déjenme decirle que esta rola ya lleva varias semanas acompañándonos, la arrolladora trae novedades. Apenas este 27 de agosto la agrupación anunció el estreno de Si las miradas mataran Deluxe. O sea, esta es una nueva edición del álbum que también llega acompañada del nuevo tema y video. Así que la canción podrá estar cediendo posiciones en nuestro conteo, pero para la arrolladora la historia todavía tiene mucho que contar. Así que escuchamos Si las miradas mataran con la arrolladora banda El Limón en la posición número 8 del tope.
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1: Y ahora pongan mucha atención todos los que nos escuchan en el Estado de México, porque los siguientes del conteo esta misma noche traen cita en Tultepec. Los Invasores de Nuevo León van a ser parte del duelo de acordeones 2026, compartiendo escenario con grandes de nuestra música como Los Cardenales de Nuevo León, El Poder del Norte de Martín Buenrostro y Las Lluvias del Norte. Así que la cita es este sábado 29 de agosto en los terrenos de la Feria de Tultepec, con el evento programado para comenzar como a eso de las 9 de la noche. Y después de más de 4 décadas de trayectoria, los Invasores siguen demostrando que no solamente están vigentes en los escenarios y en las listas de popularidad, también siguen dando batalla aquí en el tope, que está nomás los recuerdos con los Invasores de Nuevo León, posicionado en el número 7.

0: así damos paso a lo más nuevo de esta semana, así que pongan mucha atención porque estos son los modelos recientes del tope.
1: Si se trata de estrenos, somos los primeros. Esta semana en el tope llega un modelo reciente.
0: El Loco, los dos carnales.

0: más adelante.
1: Y así nos vamos a hacer una breve pausa, pero no le cambies, no le quites, no le muevas, porque los primeros lugares ya están por llegar aquí y la pelea por el número uno está más cerrada que nunca, así que acompáñame a descubrir de quién se trata. Pero esto será en unos momentos más, que vamos a descubrir qué canción logró conquistar la cima del tope. Aquí nomás de la cadena internacional, la mejor FM.
0: No te vayas. Estamos a punto de conocer a los que están en la cima.

momento regresamos. 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

0: 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Son las 2 con 34 minutos.
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12: Celaya, Guanajuato.
13: Torreón, Coahuila. Costa Rica, Veracruz.
14: Ensenada.
13: Torreón,
14: Hermosillo.
13: Veracruz.
15: San José, Costa Rica. Manzanillo.
16: Cuernavaca.
17: Mexicali.
18: Acámbaro, Guanajuato.
19: Colima.
20: San Luis Potosí.
21: Tampico.
22: Guajuapan de León, Oaxaca.
23: Nogales.
24: San Luis de La Paz, Guanajuato.
25: Acapulco.
26: Puerto Escondido, Oaxaca.
27: Mérida.
28: Ixapas y Guatanejo.
29: Tehuacán, Puebla.
30: Muchas gracias por continuar con nosotros. Estás escuchando El Tope, el conteo de la semana a semana que reúne las 10 canciones más importantes de nuestra música regional mexicana. Ya sabes, te saluda Cintia Urías. Te doy la bienvenida de nueva cuenta a los siguientes posicionamientos, porque estamos listos. Si apenas vas llegando, no te preocupes. Aquí tenemos el recuento. La Camelada, Germán Montero. Mi Problema, Calibre 50. Si las miradas mataran, la arrolladora banda El Limón. No más los recuerdos con los invasores de Nuevo León. El culpable, El Fantasma.
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0: Y acabamos de escuchar Eres mi nada de Yuridia, que esta semana se mantiene firme en la posición número 5 del tope. Y si hablamos del gran momento que vive Yuridia, hay que hablar de un récord histórico. Sí, la cantante se convirtió en la primera mujer mexicana en agotar no una, no, sino dos veces el estadio GNP Seguros, uno de los escenarios más importantes del país. Y es que hay que decirlo, este es un logro que confirma el momento que atraviesa en su carrera y sobre todo la conexión que ha conseguido con un público que la ha acompañado, desde sus grandes baladas, desde sus inicios hasta esta nueva etapa dentro de la música mexicana. Así que dos estadios llenos y todavía dando batalla entre las cinco grandes. Así que Eres mi nada de Yuridia estuvo aquí en la posición número 5 del tope.
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0: Y los que siguen demostrando que las historias más sencillas también pueden convertirse en grandes canciones son los dos de Tamaulipas. La agrupación fue elegida por Billboard como el artista latino en ascenso del mes de agosto y este es un reconocimiento que llega, y vamos a decirlo así, en uno de los mejores momentos de su carrera. Y ellos mismos han explicado que gran parte de este éxito está pues, en que le cantan a lo cotidiano, a lo normalito, a estas historias y a estos sentimientos con los que cualquiera nos podemos identificar. Pero sobre todo tienen muy claro hacia dónde quieren llevar su carrera. Claro, ellos como muchos otros artistas quieren dejar un legado dentro de nuestra música mexicana y también dentro de la música norteña. Y por lo pronto aquí están dejando huella los dos de Tamaulipas con esto que se llama Ayúdame, el himno de los dolidos, aquí en la posición número 4 del tope.

0: ¿Cómo están, amigos del Tope? Estoy con Moisés Peñalosa. Moisés, te tocó salir, pero creo que saliste en un momento crucial.
1: Momento indicati.
0: ¿Qué sí, piensas?
1: Pues se está poniendo todo color de hormiga. Estamos viendo ya, pues, otra faceta de las personalidades de los habitantes, comenzando a confrontarse justamente lo que la gente quería. Creo que ya las emociones están tan álgidas que muchos van a comenzar incluso a distanciarse. ¿O por qué no a jugar por equipo, por cuartos?
0: Cuarto. Oye, dime algo. ¿Qué crees que fue lo mejor que hiciste en la casa?
1: Ser yo, ser auténtico, ser honesto, ser directo, disfrutármelo y vivir todo lo que pude haber vivido en esas tres semanas.
0: ¿Y qué crees que fue lo que tal vez no hiciste bien? Si es que hay algo.
1: No me arrepiento de ello, de haber sido sincero, pero a lo mejor no contar mi método de juego, ¿no?
0: O sea, como el jugador de póker, ¿no? Como que abriste muy rápido tus cartas y a lo mejor hubieras tardado un poquito más.
1: Reservármelo un poco más, o también como jugar esta dualidad de varios, como de ganar más amistades. Ajá. Para conseguir menos nominaciones.
0: Oye, ¿y qué viene ahora para ti?
1: Pues definitivamente esto no se acaba. Esta es una patadita de la buena suerte. Uh-huh. A seguir cosechando éxitos, a seguir haciendo castings, porque siempre lo he dicho, termina un proyecto, hay que seguir tocando.
0: Llevabas dos novelas al hilo.
1: Tres novelas al hilo.
0: Tres.
1: Luego se sumó una obra de teatro. Ahorita La Casa de los Famosos. Seguimos ahora como espectadores.
0: Y panelista también, aquí andamos.
1: Pues bueno, también ya en búsqueda de nuevo proyecto. Por ahí estoy al tanto que arrancan unas producciones. Entonces ya me dijeron que sí, podría estar contemplado. Entonces esperar que todo suceda.
0: Ok, me encanta la verdad. Y ahora, bueno, como buen tan pequeño que eres, como buen tamaulipeco, y nosotros que estamos aquí con todo el regional mexicano, ¿cuáles son tu top 3 de música regional mexicana?
1: ¿Qué parte no entiendes cuando te digo que no? La N o la O. Eso me encanta. Esta no es tan norteña, pero te lo agradezco, de Karim León con Cari García. Sí. Te lo agradezco. Hiciste lo que más me convenía. Esa, otra que me gustaría.
0: Pero
1: ya es muy tarde, el mal ya está hecho, he sido de tu vida.
0: Ándale, hasta canta y todo el Moy. Oye, gracias por estar con nosotros en el Tope.
1: No, gracias a ustedes por esta entrevista en tu espacio.
0: Gracias a ti, ya me voy a mi lugar.
1: Listas, bye bye.
2: 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Son las 2:47.
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0: Y ahora sí, ya nada más nos quedan dos. Y los siguientes están demostrando que el sonido norteño no conoce fronteras. Sí, señores, me refiero a los dos carnales que siguen llevando De Todas y De Nadie a otro nivel. Porque la canción ya es número uno en el chart general de Colombia, de Honduras, de Guatemala y de El Salvador. Y ojo con el dato, porque no estamos hablando solamente de las listas de música regional mexicana. No, señores, les estoy hablando del chart general. O sea, quiere decir que están compitiendo directamente contra todos los géneros. Que si el urbano, que si reggaetón, que si balada. Esto quiere decir que el sonido norteño de Poncho e Imanol Quesada está logrando conectar con público mucho más allá de nuestra frontera. Así que cuatro países, cuatro números, y aquí está el número dos, que en el tope tampoco sueltan los primeros lugares. Ellos son los dos carnales, De Todas y De Nadie, posición número dos, hoy en el tope.
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Y ahora sí, señores, llegó el momento de descubrir quién manda esta semana en el tope. Y antes de revelarlo, les quiero contar una historia que comenzó en redes sociales y que terminó convirtiéndose en una gran oportunidad. Chequen esto. José Luis es un cantante callejero invidente, originario de San Luis Potosí, cuyo gran sueño es grabar su propio disco y obviamente tener la oportunidad de cantar frente a una gran audiencia. Esta historia llegó a las redes sociales y llegó hasta Edén Muñoz. ¿Y qué creen? Que la respuesta fue sencilla y clara. Yo jalo, carnal, le dijo Edén, pero no se quedó solamente en palabras. No, no, no. Edén ya lo recibió en su estudio, escuchó su voz y después de conocer su talento se comprometió a producirle un disco completo y todavía faltaba algo más. Cheque esto también, porque anoche, este viernes 28 de agosto, José Luis fue invitado a compartir escenario con Edén Muñoz. Sí, señores, esto fue en Tepic, Nayarit, pasando de cantar en las calles a tener la oportunidad de presentarse frente a una gran audiencia. Y no cabe duda que esta es una historia que comenzó con un video en redes sociales y que ahora está abriendo la puerta a un nuevo sueño musical. Y aquí en el tope está Edén Muñoz, que también tiene motivos para celebrar, porque junto a Alfredo Olivas se mantiene por segunda semana consecutiva en lo más alto, en la cima. Aquí están, con Recuerdos en Común, posición número 1, sí señores, del tope.

así llegamos al final de una edición más del Tope, una semana donde conocimos pues nuevos proyectos, nuevos récords, historias que traspasan redes sociales, historias que también traspasan fronteras y hasta un sueño que comenzó en las calles

0: o incluso puede quedar mejor. Así que yo soy Cintia Urías, gracias a ti por acompañarme y hacerme parte de tu fin de semana aquí nomás en esta que es la cadena internacional, La Mejor FM. En la producción, Charlie Olmedo, Liz Trujillo y El Chencho. En la producción general, El Jefazo, Andrés Salazar El Topo, Topo Mix. Locutor, Yomera. Soy Cintia Urías, sígueme también en redes sociales como @CintiaUrías. Y bueno, ya te la sabes, aquí nos escuchamos el próximo fin de semana. Un placer poderte acompañar en esta hora cantando y recorriendo las mejores canciones del popular y del regional mexicano. Con más estrenos, con más noticias y las 10 canciones que dominan la música mexicana. Aquí los escucho la siguiente semana. Esto fue El Tope en la cadena internacional La Mejor. Hasta pronto.
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0: 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Son las 3 con 5 minutos.
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0: 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Son las 3:19.
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0: 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Son las 3:35.
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12: ¿Buscas consentir tu piel de forma natural sin descuidar tu cartera? Llegaste al lugar indicado. Hoy en nuestra tecnología doméstica cuidaremos de ti y de tu bolsillo, enseñándote a preparar unas humectantes barras de jabón con miel. Acompáñanos en Revista del Consumidor Radio.
11: Revista del Consumidor. Esta tecnología doméstica está validada por el Laboratorio Nacional de Protección al Consumidor. Tome nota de los ingredientes y preste mucha atención. ¡Comenzamos!
12: Los ingredientes que vamos a necesitar son 3 tazas de base de jabón transparente cortado en cubos, 1/2 taza de agua purificada caliente, 1.5 cucharadas de miel de abeja, 1 pizca de colorante vegetal amarillo y 40 gotas de esencia de miel.
11: Los utensilios que utilizaremos son 1 taza medidora, 1 cacerola con capacidad de 2.5 litros, 1 tazón de vidrio con capacidad de 1.5 litros, 1 plato extendido, 1 cuchillo, 1 cuchara sopera, 1 molde de silicón, 1 rollo de papel aluminio, 1 rollo de plástico adherente para alimentos y 1 atomizador. Vamos al procedimiento.
12: Comenzaremos colocando los cubitos de la base para jabón en el tazón y la llevamos a baño María. Movemos hasta que se hayan derretido por completo. Vertemos en 1 taza la miel, el colorante y la esencia. Mezclamos y dejamos reposar unos minutos. Después, agregamos el agua caliente.
11: Cuando la base para jabón esté completamente derretida, añadimos la mezcla de miel y revolvemos hasta incorporar todos los ingredientes. Retiramos el fuego y vertemos la preparación en los moldes. Si no cuentas con moldes de silicón, puedes utilizar vasos desechables recubiertos con una capa de aceite mineral para facilitar el desmolde.
12: Si notas que se formaron burbujas en la superficie, puedes eliminarlas rociando alcohol del 96 utilizando un atomizador. Esto ayudará a que el jabón tenga una textura lisa. Dejamos enfriar a temperatura ambiente y posteriormente refrigeramos por 30 minutos para solidificar.
11: Ahora desmoldamos los jabones y los envolvemos en papel aluminio, después en plástico adherente para alimentos. Y así de fácil, en tan solo 40 minutos quedaron listas nuestras barras de jabón con miel. Recuerda almacenarlas en un lugar fresco y seco.
12: ¡Anímate a prepararlas! Esta receta rinde para 6 barras, tiene una caducidad de 6 meses y un costo promedio de 118 pesos con 34 centavos.
11: Si prefieres seguir el paso a paso en video, recuerda que puedes ver esta tecnología doméstica en nuestro canal de YouTube, Profeco TV. Ahí encontrarás muchísimas recetas para ahorrar y hacer tú mismo los productos en casa, teniendo la certeza de la calidad en los ingredientes que utilizas.
12: Aprende a hacer desde un gel para el cabello o un champú para lavar el auto, hasta jamón artesanal o unos deliciosos enjambres de chocolate.
11: Presúmenos cómo te quedaron tus jabones. Etiquétanos en Instagram con el hashtag Tecnología Doméstica Profeco y menciona a @ Revista del Consumidor MX. Nos escuchamos en la próxima Tecnología Doméstica.
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12: 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En Instagram estamos como @ Revista del Consumidor MX y @ Profeco Oficial. En X las cuentas son @ R del Consumidor y @ Profeco. 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

0: 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Son las 3:51.
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0: 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Son las 4:04.
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0: 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Son las 5 con 19 minutos.
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0: 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Son las 5 con 36 minutos.
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0: 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Son las 5 con 50 minutos.
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